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1: Sí. Hoy le vamos a hacer como, le podemos poner un titular, ¿no? Al programa de hoy, en plan, pues el helado procesado no es el postre del verano.
0: Oye, ¿això ho has assajat o qué?
1: No, me salió así y pensé...
0: Muy bien, sí.
1: Creo que está bien, creo que como que se entiende, ¿no? Lo que vamos a ir desarrollando.
0: Claríssim. Sí, a mí va a quedar clarísim.
1: Pues esa es un poquito la idea, ¿no? A veces es verdad que creo que sin ser muy conscientes entramos en patrones que sí que hay una intención social, sobre todo de la industria alimentaria, a llevarnos hacia un camino que no es demasiado saludable para nosotros. Entonces, un poquito el programa de hoy es siempre una receta y crear un poquito de conciencia y responsabilizarnos sobre la salud y sobre la alimentación. Yo veo y observo, ¿no?, en mi día a día, en mi entorno, pues ya sea en mi familia y en mis amigos, ¿no?, o socialmente, cómo es verdad que llega el verano y buscamos opciones para refrescarnos, y cada vez yo siento como que el helado es algo que incluso sustituye lo que sería el postre del yogur, ¿no?, como un heladito que la industria alimentaria ya lo sabe perfectamente, te hace estos en formato mini, ¿no?, que bueno, que parece como que no, al ser pequeñito pues no cuenta y demás. Al final este tipo de helados son procesados que estamos metiendo en el día a día. Ya sabemos que, bueno, pues podemos llevar una alimentación saludable basada en comida real, y de vez en cuando pues hay que, está bien, ¿no?, y podemos permitirnos hacer pequeñas excepciones, ¿no? Pero no podemos hacer una excepción diaria, y menos a lo mejor con la comida y con la cena. Al final, el principal problema de este tipo de productos es que son productos que son muy palatables, es decir, que como llevan muchísimo azúcar añadido, llevan muchísimos saborizantes, llevan muchos aditivos, llevan mucha sal, son muy potenciadores del sabor. ¿Y esto qué nos hace? Dos cosas muy, muy importantes. La primera es que van a estimular muchísimo nuestro sistema de recompensa del cerebro, entonces nos vuelven como adictos. Y la segunda, que es muy, muy importante, es que nos estropean totalmente todo nuestro paladar. Entonces, esto, por ejemplo, me da especialmente rabia con los niños. Tú ya sabes que, pues eso, ¿no?, que se hacen formatos de helados pequeñitos, de colores, con dibujos, ¿no?, como para...
0: atractivos, ¿no?
1: Exacto, para acercar este producto a los niños, ¿no?, generando esa necesidad. Entonces, ¿qué nos pasa? Que ya desde bien pequeñitos ya empezamos a estropear el paladar del niño. Evidentemente, si tú le das cada día un helado de postre, pues luego te va a costar que coma, depende qué alimentos, pero porque tú estás estropeando ese paladar, estás dando un alimento con muchísimo azúcar. Ya sabes que el azúcar también se puede como reaprender, o que el paladar se reeduca, ¿no? Progresivamente tú puedes ir, hay productos que hay gente que a lo mejor un chocolate del 80% dice, madre mía, no me lo puedo, nunca hubiera pensado que me podía comer esto ahora, ¿no? Ajá. Y eso se hace poquito a poco. Entonces, para
0: sí,
1: mi...
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1: Exacto, porque luego lo notas el azúcar y no notas el sabor del alimento, del cacao, la grasa del cacao y demás, ¿no? Y luego, una cosa muy, muy importante es que la naturaleza, tú ya sabes que yo siempre hablo un poco como de la proximidad, de la estacionalidad, ¿no? De que al final la naturaleza es muy sabia y nos dio los alimentos que necesitábamos en cada estación dependiendo de nuestros requerimientos, ¿no? ¿Y qué hace la naturaleza? En verano nos sirve sirve un festín de frutas que están plagadas de agua, de azúcar y que son dulces. Yo siempre lo digo, la fruta es la chuchería de la naturaleza. Entonces podemos llegar a conseguir que un producto tan bueno, tan saludable, tan de estación, tan que nos va a aportar, ¿no? Pues cuando hay tanto calor, que nos deshidratamos, bajones de energía, ¿no? Como la fruta en verano, a todos como que nos entra muy bien y te recupera, puede llegar a hacer que tu paladar sienta que la fruta no es deliciosa, no es dulce, porque claro, ante un producto procesado de la industria alimentaria plagado de cosas, imagínate la diferencia. Entonces, claro.
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1: Ah, claro. Entonces, sí, la industria tiene lo que yo le digo, el anuncio, o sea, el packaging, o cuando tú vas a un supermercado, tú tienes lo que es el anuncio publicitario, que yo le digo, que es como la carátula, ¿no? Cero azúcares añadidos y todas claro. estas mentiras, ¿no? Pero es cierto que estamos en un momento, yo siempre he sido una persona muy crítica y creo que es importante que tengamos una responsabilidad con la salud y una conciencia y que no deleguemos nuestra salud sobre la industria, ni sobre ninguna industria. En este caso hablamos de la alimentaria, hay otros tipos de industria. Para ponerte un ejemplo, tú puedes ir a un hospital, te van a ingresar, puedes tener tratamientos muy graves y la comida que te van a dar en un hospital es nefasta. Lo he vivido de propia experiencia y he visto casos reales de personas que han tenido que amputarle una pierna por el azúcar y su menú que le dan está plagado de hidratos de carbono, de pan, de azúcares, de fideos, de pasta. Entonces hay un contrasentido muy grande y no hay que ser un gran experto en alimentación para ver que a veces un desayuno de una persona que acaba, por ejemplo, de dar la luz, pues pan, una serie de procesados, magdalenas, postres azucarados, no hay nada de alimento. Entonces, esto simplemente es como para decir, ostras, pues es verdad, tiene razón, porque todos en algún momento dado o en otro hemos visto el tipo de alimentación que te dan en un hospital. Si te dan en un hospital
0: bueno,
1: eso...
0: Bueno, de fet, allò es tracta de saber ser crítics i després decidir.
1: Exacto.
0: No?
1: És que al final...
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1: exacto.
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1: claro,
0: fent.
1: Claro, la información es poder, para lo bueno y para lo malo. Contra más desinformado estés o más confundido, porque a veces hay muchos intereses en que hay gente que dice, es que yo ya no sé ni lo que es comer sano. Claro, lo han conseguido. Eso es lo que quieren, al final, como ya no sé lo que es comer sano, como lo que me apetece sin sentido. Entonces, al final, es lo que tú dices, yo creo que es muy importante estar informado y luego elegir sobre eso, decir, pues mira, es que yo no lo sabía que era tan malo, porque hay mucha gente, yo cuando hablo con mi madre, no, uy, esto, le digo, mamá, mira, no, sobre todo las personas más grandes que tienen azúcar o que tienen diabetes, digo, mamá, mira este pimiento rojo, es que esto es una conserva y lleva azúcar. Me dice, ¿cómo va a llevar azúcar esto? Y yo me dice, es que yo no lo sabía y cómo... Y le digo, ya lo sé que no lo sabía. En eso confía, ¿no? En que tú no vas a pensar que van a ponerte todo plagado de azúcar en una conserva cuando no le hace falta el azúcar porque ya conserva. Entonces sí que yo creo que es lo que... Para mí es muy importante lo que tú dices. Uh-huh. Tener la información y elegir diciendo, pues hoy me lo permito, hoy me lo doy, hoy me apetece, sin más. Tampoco hay que entrar en sentimientos de culpabilidad ni nada de eso. Y luego yo pues sigo con lo que sé que me suma, ¿no? En mi día a día.
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1: Exacto, eso es lo que decía.
0: No? 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
1: Este es el, esto es lo que te decía, exacto, que me quedé a medias, es verdad. Te explico. Explicaba lo del anuncio publicitario, que es como lo que tú ves, pero tú tienes que coger el producto, darle la vuelta, irte a los ingredientes. Entonces, cuando tú vas a los ingredientes, ahí ya te van desglosando. Todo lo que tú veas que ya empiezas a no entender, ya puedes deducir que esto, si no lo entiendes, no debería ser algo, ¿no?, que te puedas comer. Y también puedes verlo, por ejemplo, una manera de verlo en concreto en los helados. Tú sabes que tenemos como el listado de ingredientes y luego la tabla, ¿no? Que sería como la tabla donde nutricional, y ahí nos pone, ¿no?, hidratos de carbono, de los cuales azucarados, ¿no? Pues alarmante los hidratos de carbono de los cuales azucarado de la tabla de cualquier helado. O sea, pues todos van a subir como de 20, 30, 40, 50, 60. Es una cantidad de azúcar brutal para ese producto.
0: Uh-huh.
1: Entonces, una cosa es que sea artesano o que sea, por ejemplo, un helado, si ahí sabes alguna heladería más bueno y demás, que incluso, pues a lo mejor hay también algunos veganos y tal, pero al final que sea artesano no quiere... Será mejor que un helado procesado, uh-huh, del supermercado, evidentemente, pero también tenemos que ser conscientes de que lleva más azúcar, ¿no? Que un helado, uh-huh, lleva mucho azúcar. Bueno, no pasa, uh-huh, nada. Elijo, pues eso también está bien. En vez de comprar cualquier producto del supermercado, elijo la heladería del pueblo, donde sé que son unos productos, ¿no?, más elaborados, uh-huh, o más artesanos, y hago mis excepciones con eso.
0: Uh-huh. 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
1: claro,
0: d'aquestes, allò de,
1: claro,
0: helado saludable.
1: Yo soy muy fan de cocinar, porque sí, yo creo, yo siempre, hay muchísimos estudios que demuestran que las personas que cocinan su comida están, bueno, comen comida muchísimo más natural y suelen ser personas que llevan una alimentación más sana, ¿no? Entonces, al final, yo siempre me gusta hacer como cosas muy sencillas en las recetas. Entonces, hay una que es muy fácil y nadie tiene excusas porque, claro, luego entramos en el mundo. Ah, es que yo no tengo el molde para hacer helados. Bueno, puedes comprar un molde y hacer tus helados en casa y será muy fácil. Pero hoy vamos a hacer una propuesta, dos propuestas básicas que a nadie le hace falta el molde. Así que nadie puede poner excusas, ¿sí? Entonces, la primera, por ejemplo, que está muy orientada, como yo sé que, por ejemplo, esta le gusta mucho a los niños, sería coger un plátano que esté un poco maduro y lo vamos a partir por la mitad. Entonces le podemos añadir o un palito de estos de madera o incluso un palo de pinchito de estos así que, sí, a veces tenemos en casa. Y lo vamos a hacer, primero le vamos a bañar, ponemos en un vasito, vamos a bañarlo con una crema de frutos secos. A mí me gusta mucho para los helados o para los dulces la crema de cacahuete, porque hay algunas que tienen hasta trocitos. Entonces, ajá, esto da una sensación como muy rica de crujiente y muy dulce.
0: Pero ya vos saques esta crema, a ver, que no sigue procesada.
1: Es una crema que normalmente... cada vez se encuentra más en más supermercados, sí, que tenemos que mirar simplemente que lleve 100% cacahuete y ya está. Uh-huh. Hay algunas que pueden ser que lleven algún otro edulcorante, no hace falta. Hoy en día es bastante fácil encontrar una crema de cacahuete 100% o una crema, por ejemplo, de tajín, que sería sésamo molido, 100% también. Estas se pueden encontrar en casi todos los supermercados. Luego hay algunos supermercados que pueden tener una crema de avellanas, una crema de almendra triturada, que simplemente es, si tienes una procesadora potente, estilo Thermomix o alguna, sí, de estas así, hasta tú misma podrías poner los frutos secos y triturarlos y se hace una manteca.
0: Ajá, muy bien.
1: Entonces, esta, pues vamos a bañar el medio plátano en la crema de cacahuete y luego vamos a, podemos hacerlo en el microondas o al baño María, mezclar un poquito de chocolate, un porcentaje, ya sabes, siempre lo digo, a partir del 70-75 sería el que es interesante, deshacer un poquito de chocolate y le podemos añadir una cucharadita pequeñita de aceite de coco, porque va a permitir que el chocolate se deshaga mejor, sin que se nos queme y demás. Entonces, cuando esto ya lo hemos disuelto, lo ponemos como en un vasito y metemos ahí dentro del vasito pues nuestro plátano, que lo hemos mojado previamente en la crema de cacahuete con crunchy, a mí me gusta más, y luego en el chocolate bañamos. Uh-huh. Entonces, a continuación, pues ya podemos poner pues una bandejita o un tupper con un papel en el congelador y ponemos, pues podemos hacer incluso 4 o 6 para así ya tener, y los vamos a dejar ahí que se congelen aproximadamente, depende de, a partir de 3-4 horas, y entonces pues podemos sacar a veces un poquito antes si queremos, o podemos, y eso sí puede ser, ves qué diferencia, ¿no?, de darle un helado procesado a un niño a darle un plátano de postre, bueno, uh-huh, con un poco de chocolate y un poco de crema encima.
0: Bueno, sí, yo ya estoy salivando.
1: Y es fácil, ¿no? Es lo que siempre te digo,
0: sí,
1: ¿no? Siempre te insisto mucho en eso, ¿no? Que la gente me dice, es que tú lo haces muy fácil. Y yo, es que realmente es fácil. Hay que vencer la curva del aprendizaje. Solo se trata de hacerlo por primera vez. De comprar los ingredientes, los metes en tu casa y un día que estás más tranquilo, lo pruebas y lo haces y lo adaptas. Habrá gente que sea súper golosa y pueda bañar el plátano, por ejemplo, primero en la crema de cacahuete, en miel y luego en el chocolate, pues bueno, un extra dulce, pero no tiene nada que ver con un procesado, no deja, ajá, otra vez.
0: Molt bé. No, no, és una molt bona proposta.
1: Esta és molt bona. I luego, a mi hi ha otra que así para cambiar y salir del sabor como más dulce, chocolate y tal, a mi me gusta mucho el como hacer tus batidos en casa, como batidos de frutas también. Y hay un batido que me encanta el sabor, que es un batido de fresas. Uh-huh. El típico batido de fresas con nata, pues hacerlo casero.
0: Ajá.
1: Entonces esa sería como la segunda propuesta, ¿vale? Entonces en esta vamos a coger, que esto es otra cosa más, pues una batidora, ¿no? Otra vez, la idea es el batido, porque con esta misma receta podríamos elaborar lo que sería como una especie de helado, en plan bola de helado de fresa, o un batido. Lo único que va a cambiar es que le vamos a añadir...
0: consistencia, ¿no?
1: Exacto, y esto lo vamos a conseguir simplemente añadiendo más bebida vegetal o menos, ¿vale? Entonces voy a explicar primero el batido.
0: Sí.
1: Cogemos un puñado de fresas congeladas, que las podemos congelar nosotros en plan de temporada, que ya las vamos congelando, o existen en muchos supermercados también fruta fresca congelada. Simplemente confirmamos que no lleven ningún azúcar añadido, ¿vale? Porque hay alguna vez que nos pasa, pero es también fácil encontrarlo.
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1: Yo recomendaría, para hacerlo muy práctico, lavarlo y la puedes cortar un poco y la congelas. Y esto lo puedes hacer con cualquier fruta, ¿eh? Uh-huh. Y entonces yo voy a poner un ejemplo de un tipo de la fresa para hacer este batido, pero podríamos hacer batidos de un montón de sabores. De mango, por ejemplo, es riquísimo si congelas también. Entonces, sí. Yo lo lavaría
0: ahora
1: porque...
0: Ahora que hayan cireras, no sé si de cirera también.
1: Mira, el helado de cereza es una de las cosas más maravillosas que puedes comer. Yo lo he hecho casero, que además le he echado como umeboshi, que es una cosa de la cocina japonesa, de la macrobiótica y tal. Bueno, es una receta maravillosa, pero el único inconveniente por el cual no lo he traído es porque tienes que cortar todas las cerezas y quitarle el huesito. Entonces, como esto es muy entretenido y esto pues no lo hace todo el mundo, las fresas es más fácil.
0: Molt bé.
1: Entonces,
0: tenim allò les maduixes congelades,
1: sí.
0: Hem dit.
1: Entonces, como lo que tú me planteabas, ¿no? Pues ya está bien que ya las tengamos lavadas, la hemos partido como por la mitad, si me apetece algo dulce o me apetece un postre estilo helado, me quiero hacer un batido para merendar incluso, imagínate, porque la receta que yo voy a proponer tiene un equilibrio nutricional súper interesante. Es una receta que lleva lo que sería el hidrato de carbono de lenta absorción, que sería el de las fresas. Además, todos los frutos rojos tienen un índice glucémico, un azúcar bajo, y son súper ricos en antioxidantes, que nos va bien para la piel ahora en verano, para si practicamos muchísimo deporte, generamos radicales libres, va muy bien comer todo lo que son frutos rojos. Entonces, tiene toda esta parte. Luego le vamos a poner un poquito de grasa saludable, que tú ya sabes que yo soy súper fan de la grasa saludable, y le vamos a dar una vuelta a la receta añadiéndole proteína. ¿Vale? Ahora te explico cómo. La proteína y la grasa, junto con ese hidrato de carbono saludable, nos hace incluso que esto sea una merienda súper nutritiva. El colágeno, que es la proteína que le vamos a añadir, está muy de moda y ya se sabe que ayuda muchísimo a los tejidos, a la piel, a los ojos, al pelo. Pero es que además, en esta receta le va a dar una consistencia muy buena al batido. Entonces mejora a nivel de sabor, a nivel de consistencia y a nivel nutricional. Cuando tú un hidrato de carbono saludable le pones un poquito de grasa y un poquito de proteína, haces lo que le llama que pones el freno de mano. Entonces haces que la glucosa no se te dispare en el cuerpo. Entonces esto es súper bueno para la gente, pues lo mismo que te decía antes, ¿no? La gente que tiene problemas con el azúcar o para hoy en día, desgraciadamente, solemos pecar la alimentación en un porcentaje elevado suele tener demasiados hidratos de carbono, demasiados
0: azúcares. ¿Sería una persona diabética también podría aprender?
1: Sería maravilloso. Claro, porque esto le va a generar que no haya subidas y bajadas.
0: Ajá.
1: Siempre debería comer así. Todo el mundo deberíamos comer así.
0: Sí,
1: una persona diabética, aún más.
0: Cada mes.
1: Entonces, ponemos un puñadito de fresas congeladas en el vaso de la batidora y vamos a añadir un poquito de bebida vegetal. Yo me gusta mucho la de almendras sin azúcar, pero si alguien también podría añadir un poquito de leche. Yo siempre recomiendo que si se añade leche, que sea ecológica como mínimo, ¿vale? Entonces, luego le añadiremos una cucharadita de crema de coco, de estas que suelen ir en el pote, que son más concentradas, y le vamos a añadir pues como un scoop, que sería como dos cucharadas soperas o así del colágeno que te decía, ¿vale? Uh-huh. Entonces ahora, en ese momento, le podemos añadir muy poquita sal, porque la sal en la cocina tiene el poder de subir los dulces de los alimentos, contrariamente a lo que pensemos. Y luego, si hay paladares, a mí no me hace falta, porque yo hace mucho tiempo que no tomo azúcar y demás, pero si hay paladares que sí que todavía están ahí con este tema y poquito a poco, pues pueden añadirle, por ejemplo, un dátil, que tiene muchísimas propiedades, pueden añadirle una cucharada de miel de calidad. La uh-huh. miel, si fuese cruda, siempre sería muchísimo mejor. Y si no, pues otro edulcorante que utilicemos. Yo utilizo mucho el eritritol, que es, o el xilitol, o este tipo de edulcorantes que vienen del abedul y que son como, parecen azúcar blanco y no te producen picos de azúcar en sangre, ajá, en el cuerpo. Entonces, con todo esto, lo bates y ya tienes un batido maravilloso de fresas. Si luego tú has comprado una nata de calidad y la tienes en la nevera enfriada y la montas con un poquito también de este azúcar que yo te explicaba y sal, le pones un poquito de nata montada por encima y tienes un batido de fresa tal película americana maravilloso y no tiene nada que ver con ningún batido de fresa comercial.
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1: Sí, a mi me gusta mucho...
0: O la síndria és massa
1: no,
0: líquida.
1: No, la síndria te voy a dar, la sandía te voy a dar otra idea, que, ah. Que és muchísimo mejor. A mi me gusta mucho los frutos rojos. Entonces yo normalmente para mí me lo hago con frambuesas, arándanos, manos, moras y fresas y cerezas, porque incluso hay un pack, no sé si podemos decir supermercados, sí. Pero yo incluso compro uno que viene con todo esto ya.
0: Ajá.
1: ¿Vale? Entonces ahí ya lo compras en el congelador y ya está. Y antes viene todo preparado. Ese me gusta mucho. Pero para la sandía... Este es buenísimo. Congelas trocitos de sandía y lo hace. La sandía es maravillosa para hacer un granizado. ¿Sabes? Ajá, como los granizados de limón y tal. Pues como tiene tanta agua, tú congelas los trozos de sandía y luego la vas a meter en la batidora, le puedes echar un poquito de limón. La sandía es muy dulce. A mí no me parece que le haga falta añadirle azúcar, pero si alguien quiere añadirle algún edulcorante, ya sabe que pues las opciones que hemos dicho, le añades pues o tu dátil, o tu eritritol, o tu miel, ¿vale? Y luego le añades unas hojas de menta.
0: Ajá.
1: Y entonces esta combinación...
0: Súper refrescan.
1: Es buenísima, la sandía con la menta y un poquito de limón. Entonces imagínate, tienes también ahí un poquito de vitamina C, súper refrescante. Y este sería un muy buen sustituto, sobre todo en verano. Yo creo que hay gente que abusa de bebidas azucaradas, estilo Coca-Cola, Fantas o incluso de bebidas con alcohol, de cerveza, ¿no? Porque como que todo el rato necesitamos hidratar y entra muy bien. Y a veces, claro, tenemos que tener cuidado con lo que estamos hidratando el cuerpo, porque en realidad lo estamos deshidratando. Pues si estamos añadiendo alcohol, azúcares y demás, pues es muchísimo peor. Y lo peor de todo es que esto va a ser un daño que tú vas a ir generando y no te vas a dar cuenta. Pero con este, por eso yo siempre recomiendo eliminar progresivamente el azúcar, incluso el gluten y algunos alimentos, porque en el día a día no somos conscientes, pero estos son alimentos proinflamatorios. Y lo que te decía, que lo peor de todo es que son alimentos que está muy demostrado que van a dañar la pared de tu intestino. Y esto lo van a decir haciendo muy poquito a poco, ¿vale? No te lo hacen de un día al otro. Entonces vas a pasar años y de repente vas a empezar a encontrarte mal o a que te falte mucha energía. Y eso es porque tú has dañado tu intestino, totalmente toda la pared del intestino, con azúcares, con alimentos procesados y con estrés, porque el estrés daña muchísimo a nivel en el cuerpo y no vas a absorber bien los nutrientes de lo que comes. Y entonces vas a empezar a sentir que no tienes energía o que empiezas a tener falta de hierro y demás. Y esto es porque... Hoy en día hay un porcentaje muy elevado de personas que se han cargado toda la pared del intestino.
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1: Muy buenas tardes, mis queridos amigos. Otro día más aquí con todos vosotros. Otro lunes más en esta preciosa radio como es Radio Mollet. Una emisora que nos transporta de la mano de este que os habla, Jero García, a este lugar de muchos, muchos recordamos. Y deseamos de acercarnos de nuevo a nuestra tierra, aunque sea en vacaciones. Ahora mismo es buen momento para ir a Andalucía con Ventana al Sur. Quiero mandar un saludo a toda esta gente que nos sigue lunes tras lunes, semana tras semana, a estas amas de casa. Vamos a ver lo que nos depara el timbre del teléfono.
2: Dígame.
1: Carmen. Hola.
2: ¿De parte de quién?
1: Es que eres Tony.
2: Soy su marido.
1: Claro, es que Tony, soy Jero, me has chafado la sorpresa.
2: Ah, ¿quién eres?
1: Pásamela.
2: Espera, un momentito.
1: Vale. No le digas nada.
3: Hola.
1: Cumpleaños feliz, cumpleaños feliz. Te deseamos todo. Cumpleaños feliz.
3: Muchas gracias, pero no sé quién eres.
1: Mira que no conoces Radio Mollet, que te lo pone ahí en la...
3: Ay, ahora sí, por favor, Jero.
1: Oye, que lo he visto hoy, que me he acordado, digo, hoy es lunes.
3: Ay, pues muchas gracias, de verdad.
1: A llamarla que voy. Y tu marido, el Tony, por poco me chafa la sorpresa.
3: No, es que, de verdad, ¿sabes qué pasa? Que últimamente a veces, ¿sabes que te llaman a veces gente?
1: Sí.
3: Y te llaman y te llaman y les dices, ¿quién es? Y no te responde nadie. Y digo, bueno, pues no sé quién será, ¿sabes?
1: Bueno,
3: oye, pues muchas gracias, Jerónimo, de verdad.
1: Sé
3: muchísimas
1: que
3: gracias.
1: Son 30, ¿no?, los que cumples.
3: Yo, mira, a mí no me da miedo de decirlo, los que tengo, porque son los que tengo, y como yo creo que lo llevo bien cumplido,
1: muy
3: no
1: bien.
3: Me da miedo, son 58, o sea, que fíjate.
1: No veas. Oye,
3: sí,
1: pues
3: sí.
1: Además que te veo, voy a aprovechar aquí, ahora que te tengo,
3: ¿sí?,
1: aquí en de esto,
3: ¿sí?,
1: y decirte que antes de las vacaciones te quiero aquí un día.
3: Ah, pues mira, estaría bien porque te explico, no sé si sabes, hace poquito, un mes más o menos aproximadamente, saqué un tema nuevo.
1: Por favor, cállate, por favor, porque este tema después de que cuelgues,
3: ¿sí?,
1: por teléfono va a sonar. Oye, ¿cómo,
3: ¿sí?,
1: ¿cómo salió ese tema? Paco se pondría loco, ¿no?
3: Mira, precisamente este tema, yo siempre le decía, yo a Paco le decía, mira Paco, tenemos que hacer algo juntos, porque estaría bien, pues sí, vamos a sacar un tema, yo un día, porque como ya sabes que él a veces se inspira, ¿sabes? Él a veces tiene sus inspiraciones y dice, pues vamos a sacar un tema. Y sí que es verdad que Paco me decía, pues un día tenemos que sacar algo. Bueno, me llegó este tema, me llegó a través suyo, me llegó... Y me encantó. Digo, uy, Paco, qué tema más bonito. Y me dice, él dice, pues mira, si lo quieres, es para ti. Digo, pues es que no me lo pienso dos veces. No me lo voy a pensar. Y la verdad es que, bueno, yo creo que es una versión muy distinta. Es un tema que da que hablar, porque creo que el mensaje es bueno. El mensaje es un mensaje para todo el que lo quiera coger, ¿no? Es como todo, ¿no?, en la vida. Pero yo creo que es un mensaje que te transmite y que todo el que se sienta, pues, bueno, se sienta inspirado, pues lo mismo le puede llegar al corazón. Exacto. Yo creo que está muy bien.
1: Oye, ¿qué te parece si concretamos un lunes de aquí al verano? Y si puedes, se lo decimos a Paco y venir los dos.
3: Ah, pues estaría bien. Pues estaría bien.
1: Yo se lo lanzaré luego y tú también se lo lanzas.
3: Vale, yo se lo digo, pero escúchame, es que tengo otro tema que voy a sacar en breve.
1: Ah, pero esto ya me lo dices, es primicia todavía, ¿no?
3: Exacto, sí. Este tema pasa que si no pasa nada, de cara a la semana que viene, más o menos... puede salir, o sea que fresquito para el verano.
1: Yo lo que estoy viendo es que está reventando todos los bolos, ¿eh?
3: Madre bueno, mía. A ver de hay lo que se trata, de lo que se trata ahora. De pasárselo bien. Yo siempre lo hemos dicho, en un escenario tú tienes que pasártelo bien. Si ya no disfrutas tú, no puedes hacer disfrutar a la gente.
1: Hay que aprovechar.
3: Exacto, entonces, bueno, se trata de eso, de aprovecharlo al máximo y de transmitirlo. Y si la gente le gusta, pues ya lo ve. Uno pues tiene faena, que es lo suyo, que haya faenilla, que todo el mundo trabaje.
1: Bueno, pues quedamos en eso, ¿eh? Entre ¿vale? tú y yo lo concretamos, que todos los lunes que quedan los tengo libres.
3: Vale, perfecto. Perfecto. Pues yo te digo, me miro un día y el día que podamos, pues lo cuadramos.
1: Yo se lo comentaré a Paco porque Paco también querrá venir y
3: además seguro.
1: Es que formáis un equipo que no veas, ¿eh?
3: Hombre, yo siempre lo he dicho, mira, Jero, yo siempre me gusta rodearme de gente buena. Yo la gente buena la quiero toda para mí y la tóxica a un lado. Entonces yo voy cogiendo siempre gente buena. Lo que no interesa a un lado y no mirar para atrás, es lo suyo. No mirar para atrás.
1: Muy bien, pues espero que te haya gustado la sorpresa.
3: Pues la verdad es que sí, que me ha hecho mucha ilusión porque de verdad que no me esperaba tampoco. Claro, como con el número no he sabido tampoco.
1: Claro.
3: Bueno, pues entonces está bien.
1: Hombre, si te llamo yo con mi móvil, me ves.
3: Claro.
1: Me ves. Y claro. La cosa era que no supieras nada.
3: Bueno, pues de verdad que muchísimas gracias, Jerónimo.
1: Dale un abrazo a Tony.
3: Yo se los daré de tu parte y quedamos emplazados en eso.
1: Sí,
3: yo me miro un lunes y te digo a ver qué.
1: Yo enseguida eso hablaré con Paco y a ver cómo concretamos. ¿Qué
3: perfecto.
1: Te
3: va
1: a decir? Se queda rodando tu tema. Yo
3: muy
1: me lo
3: bien.
1: Guiso, yo me lo como.
3: Yo me lo como, muchas gracias.
1: Venga, Bonica, un beso muy grande.
3: Muchísimas gracias, Jerónimo.
1: Hasta luego.
3: Hasta luego.
1: Bien, amigos, ahí hemos tenido a nuestra amiga Carmen García, que de verdad es lo que está diciendo, lo está petando en actuaciones. Y el último tema que ha sacado es este que vamos a escuchar, que es un tema que es del amigo Paco Jara, cedido para ella, y me parece que lo cantan los dos también en algún momento. Yo me lo guiso, yo me lo como.

Bueno, amigos, ahí hemos tenido a Carmen García con este pedazo de tema que va a sonar mucho, muchísimo en el verano. Bueno, vamos a continuar porque nos hemos quedado en los saludos. Estaba saludando a esta gente que nos escucha lunes tras lunes, esas amas de casa, que aparte de que la mayoría trabajan fuera, luego tienen su casa. O sea, doble labor. Es que tienen el cielo ganado. Y esos trabajadores de las fábricas, de los laboratorios, etcétera, a esos sufridos repartidores, a los transportistas, camioneros, a toda la gente que nos cuida en los hospitales, sobre todo a esas Kellys, y a mi amiga Alfonsi y a Martín. Y hoy, de manera muy especial, a una chica que nos deja para enfocarse en sus estudios o en otro trabajo. Me estoy refiriendo a la chiquilla que está detrás de la cristalera, la que lleva la parte técnica de Ventana al Sur, la que ha llevado unos meses de manera sobresaliente los mandos del programa, nuestra amiga Nora. Decirle que ha sido un placer conocerte, amiga mía, y sobre todo la labor enorme, y Ventana al Sur te quiere agradecer y te quiere decir que se siente orgullosa de que cada lunes fueras tú la que abriera sus postigos para que entrara esa música de tus manos. Un fuerte beso y nuestro reconocimiento, amiga Nora. Estamos para ti y quiero que seas la que abras esta canción que va dedicada a ti. A lo mejor no te gusta el tema, pero es una canción dedicada a los amigos. Los Romeros de la Puebla, los amigos. Un beso muy fuerte.

Bien. ¿Te ha gustado, Nora? Le ha gustado el tema, muy bien. Oye, pero ¿sabes lo que pasa ahora, Nora? Le he dedicado un tema a Carmen. Te he dedicado un tema a mí, a ti. Y sé que en mi casa estará una diciendo, ¿y yo qué? ¿Le dedicamos un tema? Pues vamos a dedicarle un tema a mi mujer, que estará descansando en el sofá. Y este tema va para ti, cariño. Los Chunguitos, Carmen.

Bien, ahí hemos tenido ese tema dedicado para mi mujer, Mari Carmen. Espero que le haya gustado. Bueno, pues vamos a, que ya mismo vamos a cerrar la primera parte y nos vamos a ir con un hombre que, vamos, a mí me encanta cómo lo hace. Además es un hombre que él se lo hace solo, casi todo. Ahora me parece que está en manos de algún representante porque también tiene que sacar su arte por toda España. Y no le va nada mal, de verdad. Él es Elías Soler y nos va a cantar Las vueltas que da la vida.

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1: Bien, amigos, ya estamos aquí, de vuelta de las noticias, y nos vamos a centrar en una mujer que ha sido un icono en la música, un icono en el flamenco, porque esta mujer empezó cantando flamenco y tenía un arte que, vamos, para mí una de las voces en el flamenco de mujer que más me ha encantado. Lo que pasa es que lo que manda es lo que manda, y el público exige unas cosas y al público el flamenco se ve que no le tira, y entonces hacen cambiar a los artistas, a los flamencos, les hacen cambiar el estilo para poder conseguir algo más. Esta mujer, tristemente desaparecida ya, pero que si se pudiera levantar la cabeza y viera el esperpento que han hecho con su legado, su familia, que han preferido que se hable más de ellos que todo su trabajo a lo largo de su carrera, esa mujer es María del Rocío Mohedano Jurado. Rocío Jurado nace en Chipiona, en Cádiz, un 18 de septiembre de 1940, aunque en su biografía hay un baile de cifras. Unos dicen 1940, otros 1944 y otros 1946. Qué manía, desde luego, de cambiarse el nombre, pero bueno, luego entenderemos un poquito a lo largo de la entrevista por qué no estaban seguros de la fecha de nacimiento. Lo que sí es cierto es la fecha que nos dejó, y fue tal día como hoy, 1 de junio de 2006, o sea, que hoy hace 20 años que nos dejó Rocío Jurado. Fue una cantante española de fama internacional, a caballo entre la copla y el flamenco, al que este último llegó a cambiar por la balada y cosas más comerciales para vender más. En su hogar aprendió a amar la música, y su primera presentación en público la hizo a los 8 años en un colegio de la, en su colegio de la Divina Pastora. Vamos a ir con el primer tema de esta tarde de Rocío Jurado, un tema precioso, Como las alas al viento.

Bien, ahí hemos tenido a la grande Rocío Jurado. Y tiene varias anécdotas como niña cuando era pequeña. Siendo un menor, tenía que vestir con ropa que le hacía aparentar más edad para no llamar la atención a las autoridades. Pastor Imperio contrató a Rocío para el tablao que regentaba, El Duende. Hasta los 16 años no podía cantar en los tablaos, de ahí que le cambiaron la fecha de nacimiento para, aún no se sabe, por eso aún no se sabe cuál es su fecha real. En 1967 Rocío participó en el certamen de belleza Lady Europa, quedando en segunda posición por delante de la que fue gran actriz Hedwig Fränek. Rocío fue la primera en sustituir el típico traje de faralaes para ponerse elegantes trajes de noche, pero nunca olvida sus orígenes. Al poco tiempo cambió su estilo de copla flamenco por las baladas románticas, Se nos rompió el amor, Ese hombre al que te vas, Como yo te amo, Señora, y un largo etcétera, que dio paso a una nueva Rocío, más comercial, algo que el público pedía y pide. Pero nos vamos a quedar un poco en el pasado y vamos a escuchar a la Rocío flamenca con estos fandangos.

preciosa voz que tenía para el flamenco. En agosto de 2004 fue sometida a una complicada operación en el hospital Monte Príncipe de Madrid, y más tarde, el 17 de septiembre, anunciaría que padecía un cáncer de páncreas en una rueda de prensa. En junio de 2005, el 14 Festival de la Hierbabuena de las Cabezas de San Juan de Sevilla fue dedicado a ella por su gran amigo Juan Peña el Lebrijano. Tras un año de inactividad, Rocío reaparece en un espectáculo de Televisión Española en diciembre de 2005. En enero de 2006 ingresa en el hospital de Houston, Texas, para someterse a una revisión y una pequeña cirugía. Una reacción alérgica a algún medicamento la hizo ingresar en la unidad de cuidados intensivos, en la UCI, en un par de ocasiones, retrasando su regreso a España hasta marzo de 2006. El mismo día de su regreso, el gobierno le concedió la medalla de oro al mérito del trabajo. El día 1 de junio de 2006 fallecía a las 5 y cuarto de la mañana en su casa de Moraleja del Campo. Falleció por ese maldito cáncer de páncreas. Bien, vamos a ir con otro tema de Rocío Jurado, unas preciosas bulerías. ¿Qué no daría yo?

Pues muy bien, muy bien. Este ha sido más o menos la carrera de Rocío Jurado, llena de éxitos, llena de los mismos éxitos que ha tenido en los problemas que han dado los familiares. Pero bueno, eso ya es otra cuestión. Desde luego, esa mujer que no sé si ganó. Bueno, imagino que sí. Ganó al cambiar el flamenco por la melodía. Pero de todas formas, hoy hace 20 años que nos dejó. Descansa en paz, Rocío. Bien, y nos vamos a las noticias, pero volvemos enseguida.

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1: Bien, amigo, amigo Antón, tú que me quieres mucho. Bien, pues vamos a ir ya con la tercera parte de este Ventana al Sur del día de hoy. Y cada vez con más penita, porque se nos va mi amiga. Se me va mi amiga Nora, esta dulzura que hay detrás de la cristalera. Ventana al Sur te va a echar de menos, de verdad. Bien, pues vamos a continuar y nos vamos a ir con un hombre. Con un hombre que siempre se habla de los padres y los hijos. Y bueno, en esta ocasión, según dicen, que los hijos no son igual que los padres en lo referente a cantar, en lo referente a hacer deporte. Y sin embargo, este sí que ha emulado a su padre a su manera, pero también consiguiendo un gran éxito. Me estoy refiriendo a Valderrama. Juan Valderrama, que en esta canción, en este tema, va a emular a su padre, a Juanito Valderrama, porque el tema que canta ahora es El Emigrante.

Bien, amigos, si os habéis fijado en la canción, en varios momentos tiene el mismo timbre de voz que su padre. Eso se hereda. Muy bien, Valderrama, muy bien. Bien, pues vamos a continuar. Y cada vez que escucho este tema que vamos a escuchar ahora, siempre me acuerdo del programa de televisión que a mí me encantaba, que fue un acierto y fue uno de los mejores programas que he visto, que son el de Jesús Calleja, Volando Voy, que se metía en todos los pueblos rurales a echar una mano y les daba un lavado de cara que no veas. Y además con el helicóptero subía la gente. A mí me encantaba. Vamos a escuchar pues este tema es nada más ni menos que de Camarón. Camarón, vamos a escucharlo, Volando Voy.

Bien, amigos, continuamos con más musiquita de la que le gusta a mi mujer. Bien, pues le quería poner un tema de nuestro amigo Juanito, pero no lo he encontrado. Pero bueno, es igual, le voy a poner este de Los Moles, que es la misma canción que cantan ellos, El Lejía.

Bueno, amigos, ahí hemos tenido Los Moles, dedicada para mi mujer Mari Carmen. Y bueno, os voy a dejar con unos temas con Rocío Jurado, señora, con Parrita y, si da tiempo después, Alma Flamenca. Y lo vamos a dejar aquí. Yo me voy a despedir de vosotros hasta la semana que viene. Hoy me despido un poco triste porque despedimos a esta bella muchacha que nos ha estado acompañando durante unos meses en este caminar de Ventana al Sur. Nora, que tengas mucha suerte en tu nueva vida, en tu nuevo trabajo, y que recuerdes que aquí tienes un amigo en Ventana al Sur. Y que me escuches, que por internet se puede escuchar. Venga, un abrazo de vuestro amigo y nos vemos el lunes que viene. Chao, amigos.

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Como primera opción había pensado en la canción Cat's Eyes de Susy 4. Ah, claro, que es tu protegida, ¿no? Tu preferida. Digo, ya que es de los primeros lentos que bailé en mi vida. Sobre todo cuando hacía yo de disc jockey en algún guateque. Yo tendría unos 12 o 13 años. Pero con los años uno va ampliando sus gustos. Y he pensado que el lento que más me gustaría bailar hoy en día sería la canción La Cura de Franco Battiato. Tanto por la música como por la letra de la canción. Espero que te guste mi selección y estoy expectante por saber los gustos de los Cocos con respecto a esos lentos que les gustaría bailar. Pues nada más, solamente me queda despedirme y felicitarte por tu fantástico programa. Hasta pronto, una abraçada. Juan Ramón Pino Pinoski. 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Diu en Pinoski: aprovecho este correo para comentarte una cosa. En un programa reciente pusiste el tema de amor de la banda sonora original de Blade Runner y siempre que la escucho me recuerda muchísimo al Paraules d'amor de Serrat. ¿Son cosas mías o hay un trozo en que se parecen mucho? ¿Tú como DJ qué opinas? ¿No se podría hacer una mezcla con las dos canciones? Aunque tal vez son cosas mías y es que ya estoy chocheando. Ja, ja, ja, ja. 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